0: son las 19 horas en Radio Tía.
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1: Esto ha sido todo por hoy y nos vemos en la próxima edición de Gem Tonight. Gracias, gracias, gracias a todos.

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1: Bienvenidos a el show de la coletera, que hoy presenta la canción La Patadita de BL y Elvis Crespo.

0: parrandear.
1: Pero antes de que se vayan, tengo que darles la patadita de la buena suerte. A ver, Bel, la patadita de la buena suerte para Bel. Ahí está la patadita de la buena suerte. Ahora, la patadita de la buena suerte para Elvis Crespo.

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1: Vamos a cantar conmigo, tu misterioso alguien.

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0: Ajá, trayéndote la mejor música siempre, WCCMFM. Ahora con la hora será el señor Ramón.
1: Ahora exacto será la 4 y 20.
0: La primera llamada, ¿con quién hablo?
2: No,
0: la próxima llamada. Llamado, ¿con quién hablo?
3: Hola, ¿usted me oye?
0: Sí, te oigo. ¿Con quién hablo?
3: Te habla Altagracia Jiménez Carmen de la Cruz Vázquez Rosario Figueroa Vargas Sánchez.
0: Dios mío, ¿de dónde eres, mi amor?
3: De Manhattan.
0: No, mi amor, ¿de qué país tú eres?
3: Soy de Puerto Rico.
0: Muy bien, ¿qué canción te gustaría ahora mismo?
3: Ay, pero qué emoción, son tan nítidos. No me recuerdo el nombre, pero son tres latinos.
0: Ajá, déjame ver, debe de ser el disco nuevo que llega en el Web Pamela Generali Trilogy de CNC Music Factory. Muy bien, ajá. Sí, Altagracia, ¿qué estación te trae la mejor de música latina y americana?
3: Pues WCCMFFM.
0: Pues entonces, adelante con la música de CNC Music Factoría.
4: ¡Mira, mi gente! ¡Señoras y señores!

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0: están? Qué gusto saludarlos. 10:55 de la mañana. Y en breve ya me suena el tic-tac tía por acá. Qué gusto saludar a todos los clientes que están haciendo sus compras en Almacenes Tía y también a mis compañeritos de las diversas sucursales de Almacenes Tía. ¿Cómo están? ¿Cómo le va? Acá en Guayaquil les cuento que ya estamos con toda la previa de las fiestas, ¿no? Del feriado que ya se nos viene para acá, para Guayaquil. El día de mañana que está decretado feriado. Y hoy el centro, óigame, el centro es un caos. Así que tiene que estar atento a los horarios y los tramos también de cierres que se están dando por las fiestas de Guayaquil. El día de hoy, desde las 7 de la mañana hasta las 7 de la mañana del sábado 25, va a estar cerrado el malecón y 9 de octubre por la instalación de infraestructura para la sesión solemne y el concierto del 24 de julio.
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0: A las 8 de la mañana, el malecón también está cerrado entre Avenida Olmedo y Aguirre por el desfile del Ministerio de Educación. Y de 9 a 12, Víctor Manuel Rendón, entre Córdoba y Pedro Carbo, también está cerrado por la misa de la Armada Nacional en la iglesia La Merced. Mañana, desde las 5 de la mañana, también el Boulevard 9 de Octubre entre Lorenzo de Garaycoa y Malecón y Avenida Malecón desde Sucre hasta Loja tendrá la sesión solemne del gobierno a las 2 de la tarde. Recuerden, Boulevard 9 de Octubre entre Lorenzo de Garaycoa y Malecón y Avenida Malecón desde el Sucre hasta Loja. Eso también va a haber un cierre por la sesión solemne del gobierno a las 2 de la tarde. El sábado 25, desde las 7 de la mañana, la avenida Quito, Vélez, Lorenzo de Garaycoa, 9 de octubre y Malecón, también va a haber un desfile estudiantil. Desde las 2 de la tarde, Malecón, entre Loja y Sucre, va a haber un desfile comunitario. Y desde las 2 de la tarde hasta las 10 de la noche, en la República de Guayaquil, antes la calle 10 de agosto, entre Malecón y Pedro Carbo, se realizará la transmisión de la sesión solemne municipal en la Plaza de la Administración. Así que ya saben, desde el día de hoy hasta el día sábado, las calles estarán cerradas para que ustedes puedan tomar las vías alternas. Por ejemplo, las principales rutas sugeridas son Malecón, Colón, García Moreno y Luis Urdaneta.
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0: Rumichaca, Aguirre, García Moreno y Luis Urdaneta también. O Vélez, Escobedo, Luque o Aguirre. O Víctor Manuel Rendón, Vaquerizo Moreno y Junín.
2: Cali.
0: Además, los conductores que circulen por la avenida 9 de octubre en dirección al Malecón deberán desviarse por la calle Boyacá para poder continuar por vías como Víctor Manuel Rendón o Luque. Estas son todas las novedades y todos los cierres tras los desfiles estudiantiles del 25 de julio y las demás actividades que tenemos por la Fundación de Guayaquil. Ya estamos activados también por acá. Desde Radio Tía y bueno, las actividades en Guayaquil. Si ustedes de otra parte, de otro lugar, que tengan pensado visitar acá Guayaquil, bienvenidos sean para que puedan disfrutar la parte turística. Puede ser el malecón. También tenemos la actividad del Burger Show, que por cierto ya vamos a hablar de esto. Síganos en nuestra cuenta en TikTok, Radio Almacenes Tía. En breve vamos a estar regalando unas entraditas por TikTok para que te puedas conectar si quieres ir. Si te gustaría ir al Burger Show, Radio Tía te está invitando para que vayas el día sábado 25 de julio, justo que disfrute de los conciertos de artistas como Mau y Ricky y Trébol Clan también, que va a estar. Aparte que puedas disfrutar de las maravillas de las guesas, ¿no? De las diferentes hamburguesas que vas a probar en todo este Burger Show, para que lo disfrutes y pases unas bonitas fiestas de Guayaquil justamente acá.

0: feriado acá en Guayaquil, justamente para los guayaquileños y para todos también. 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
0: 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Voy a adelantar algo, ¿no?
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0: El Burger Show se va a dar esos 3 días, el viernes, sábado y el domingo, acá en la ciudad de Guayaquil. Y van a traer 5 artistas internacionales que ya están confirmados. No me quiero adelantar tanto a la información, pero uno de ellos que va a venir el día de mañana, estará presentándose en el Burger Show, es Tony Dice. ¿Te acuerdas esta canción del doctorado? Para que lo recuerdes, justamente lo vas a escuchar en esos momentos en Almacenes Tía, en Radio Tía.
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0: Si deseas alguna cancioncita, 0994909190. Así arrancamos de esta manera. Con buena música en esta mañana juliana, en esta mañana donde Guayaquil ya se está activando, donde los desfiles ya están a flor de piel, las demás sesiones solemnes también.
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0: ¡Que viva Guayaquil! ¡Que viva Guayaquil!

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0: por las fiestas de Guayaquil, todo lo que se nos viene.
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0: Y también les estaba conversando lo del Burger Show, sin que justamente estaba esperando acá a una invitada muy especial, que ella al año viene, mi querida Julián. ¿Cómo estás? Bienvenida.
2: Al año vengo. Estoy súper feliz, la verdad. Pero amiga, ¿a ti te dedicaron esa música?
0: Sí, es increíble, de verdad. Cuando dice doctora, yo sí tengo doctorado, le digo. Y aplico la de Tony Dice, pero es increíble, oye. Sí. Qué bacán que estés acá, que bueno, que nos tengas presente a Radio Tía para poder exponer toda esta actividad de The World Burger Show.
2: The World Burger Show.
0: Después de toda esta locura del mundial también que hemos estado. Modo futbolero, pero ahora sí, dejamos la pelota a un lado y nos vamos al mundo de las guesas. Yo no me olvido de ese término, las guesas. Cuéntame.
2: Bueno, este año realmente vamos a celebrar, como dice The World Burger Show, realmente decidimos unir dos pasiones. La pasión del fútbol, porque decidimos subirnos a la tendencia del mundial, y también la pasión de comer hamburguesas. ¿Quién no comió una hamburguesa con amigos, familia, pareja? Siempre es una buena, es un buen plan comer hamburguesas, yo creo.
0: Es lo clásico.
2: Y como
0: es
2: evento,
0: la comida rápida más clásica.
2: Y rica.
0: Así
2: y rica.
0: Es, sobre todo eso.
2: Y este año realmente decidimos unir esas dos pasiones, no solamente con el fin de poder subirnos a la tendencia, sino también de poder marcas muy reconocidas internacionales, porque este año vamos a tener a dos marcas internacionales, una que es muy reconocida, que es de Colombia, Pigasu. ¿Has escuchado de Pigasu?
0: No, no he escuchado Pigasu, es la verdad. Cuenta.
2: Deliciosa. A mí me han contado que hacen filas y filas y filas para comerla en Colombia. Tienen más de 15 sucursales. ¿Ya? O sea, algo enorme. Y también tenemos a Pretexto desde Argentina. Ellos ganaron el Burger Palooza.
0: Okay.
2: Entonces son unas hamburguesas espectaculares. Por esa razón se llama The World Burger Show, porque este año vamos a tener franquicias internacionales acompañándonos. Ellos no van a participar para poder ganar en la categoría de tradicional, smash o outdoor. Ellos no participan. Tienen un stock, así que también pues las personas que han escuchado de Pigasus, de Pretextos y dicen, yo quiero comerla, no quiero quedarme sin probar esa hamburguesa, les recomendamos que vayan temprano, porque tienen un stock limitado. Se acaba el stock del día y no venden más.
0: Y se van a quedar asombrados también de ver la gente, la cantidad de gente que acude al Burger Show, porque ya este Burger Show ya ha reunido a más de 400,000 personas también. Imagínate. Y ha impulsado a más de 175 emprendimientos. ¿Y qué significa para ustedes ver cómo el festival se ha convertido en toda una plataforma, sobre todo para los emprendedores?
2: La verdad es que nosotros como organización siempre velamos por esa reactivación de los emprendedores. Nosotros lo llamamos Emprendeburger.
0: Emprendeburger, es así.
2: La gran cantidad de ellos han salido de Dark Kitchen, y es loquísimo porque luego de entrar al Burger Show, Burger Show es una plataforma que les permite expandirse, conocerse, que si ustedes tienen un buen producto, realmente yo considero que es una gran oportunidad para ser parte del Burger Show, porque quizás ya no ahora, ¿no? Pero quizás para el otro año que lo tengan en cuenta emprendedores, porque si es una plataforma, imagínate, Smash salió del Burger Show y tiene también ya 10 sucursales. Bendito salió del Burger Show.
0: Ah, sí, es verdad.
2: Chef Bendito, Sebas, Chef, o sea, Sebas. Muchas, Burger Lab, o sea, todas, te podría decir.
0: El Burger Show les da como que la patadita.
2: Sí.
0: La patadita, sí, de confianza, y mira cómo ellos se van expandiendo también.
2: Esa es otra también. Yo creo que también depende mucho de los emprendedores que han podido aprovechar esta plataforma y han podido ir también escuchando feedback de las personas que prueban las hamburguesas y han ido mejorando, pero yo considero que realmente tenemos una hamburguesa espectacular, o sea, outdoor, tradicional y smash, tanto que decidimos traer un experto, porque ya el jurado que teníamos dijo, ya nos quedó un poquito corto, y dijo, no, Daniel dijo, tenemos que traer expertos, a personas que hayan probado también hamburguesas, no solo aquí, sino más de 120 países, que es Joe Burger. Él es nuestro embajador actualmente dentro del Burger Show, él es el jurado, incluso está cumpliendo con una ruta de la hamburguesa, que es algo que nosotros catalogamos para que la gente también lo pueda ver en las redes sociales y entienda un poco. La ruta de la hamburguesa es para poderte direccionar decir, mira, aquí venden este tipo de hamburguesa. Acá vas a comprar, vas a conseguir este otro tipo de hamburguesa. Y Joy Burger lo está haciendo, está yendo a probar hamburguesa por hamburguesa, porque el día domingo, como todos los años, tenemos también la gran final y premiaremos esas tres categorías, tradicional, smash y autor.
0: Y eso sí se mantiene en las categorías, ¿no? Hamburguesa sí. De autor, smash, tradicional y la revelación.
2: Y revelación.
0: Pero sí. Se suma también una categoría más, que estamos hablando del People Choice. ¿Qué significa ahora que el público también tenga esa oportunidad de elegir a su favorita? ¿Cómo van a decidir esto?
2: Todos los años escuchamos siempre a la comunidad decir, ay, me encanta esta hamburguesa, pero no ganó. Me encanta lo acá. Entonces decidimos también escucharlos y poderles dar ese protagonismo también a la comunidad, así que tenemos a través de una aplicación que hoy vamos a anunciar en nuestra plataforma de Instagram, para que vean cómo tienen que votar. El People Choice es, entras y votas por la hamburguesería que a ti más te gusta, la persona que tenga o la marca que tenga más votos solo hamburgueserías, porque tenemos varios emprendedores ahí, o sea, emprendimientos, pero solo hamburgueserías son los que entran a este People Choice, entonces van y califican, le dan el voto a la hamburguesería que a ustedes más les gusta, y el día domingo pues también van a ser premiados esa categoría de
0: aparte,
2: People Choice.
0: Aparte de Joel Burger, también tenemos cuatro jueces internacionales, España, Colombia, Argentina, ¿no? ¿Qué aporta cada uno desde su experiencia, gastronomía, negocios, técnicas, la creación de contenido? Cada uno va a aportar algo en el momento de elegir a la mejor hamburguesa, ¿verdad?
2: Sí, mira, yo creo que algo que hemos podido notar de Pigasus, de Pretextos, ellos también van a ser parte del jurado, y tenemos también otros jurados que no saben, ¿no? Porque como todo ecuatoriano, luego vamos y, oye, por favor, vota por mi hamburguesa. Pero tenemos distintos, tenemos no solamente a Joe Burger, sino también tenemos al líder de Pigasus, que él con su experiencia, pues obviamente también va a calificar no solamente la hamburguesa, sino también los procesos probablemente. Cómo lo están administrando, cómo han escalado sus negocios y cómo construir equipos de alto nivel. Todo eso, pues él obviamente va a estar encargado de esa área. También tenemos a Matías Lucero, que es el creador de Pretexto y es el campeón de Argentina. Él realmente ha dedicado su vida a obsesionarse con la perfección en cada detalle, para la carne, la técnica, el pan y el sabor. Él va a estar más concentrado en la parte ya del producto como tal. Y Nicolás Martínez, que es un experto, él es un estratega de negocios, él va a ver qué tanto te has expandido, no solamente qué tanto se han expandido, sino también cuál es la visión que tiene de la marca. Porque a veces nos ha llegado, como te digo, llegan de Dark Kitchen, entonces probablemente llegan con su fundita, la hamburguesita normal.
0: Así es.
2: Y esos feedback le suman mucho, porque nuestros emprendedores, cada día, digamos, el de Smash, cada día le pone que el cartoncito, que la tela distinta, que los muñequitos, o sea, cada detalle realmente es una experiencia. A veces quizás como consumidores no nos damos cuenta y solo cogemos el papel y ya, lo botamos. Pero todo eso tiene una idea detrás. Entonces, ellos se preparan full y van a ser calificados por todos estos detalles y con gente muy profesional. Son más de 35 emprendeburgers.
0: 35. Y escúchame algo, ya que has estado, ¿cuántos años tiene Burger Show? Ya tiene sus 5 años, ¿verdad?
2: 5 años.
0: 5 años. ¿Cuál es la hamburguesa más loca que tú has probado? Porque sin duda tienes que estar pasando por todos los puestos por ahí picando algo, pero ¿cuál es la que te quedas con que, qué loca esta hamburguesa? No me imaginé que este ingrediente la haría tan, tan deliciosa.
2: Ok. ¿Sabes qué? Mira, primero, Dani es el amante de hamburguesa. Él siempre come todas las hamburguesas. Yo viví la ruta de la hamburguesa hace 2 años y yo desde ahí quedé con eso de, tiene que ser tan buena la hamburguesa para comérmela, porque imagínate, eran 60 emprendedores en ese tiempo. Entonces me comí 2 hamburguesas por cada emprendedor. Ahora no como mucha hamburguesa, honestamente, pero sí ha habido hamburguesas que me han dejado boca abierta. Justamente ayer le decía a otro entrevistador, me decía, ¿cuál ha sido? Y hay una que fue el año pasado, que tenía zar prieta y maduro.
0: ¿En serio?
2: Pero estaba deliciosa.
0: Aparte de la carnecita, la salprieta y el maduro.
2: Y una salsa que no sé qué habrá tenido. Yo creo que maní.
0: Qué maní.
2: Estaba buenaza. Y otra que probé, que tenía burrata y tenía jamón serrano.
0: Increíble.
2: Estuvo delicioso.
0: Es increíble.
2: Pero de ahí hay un montón. Por ejemplo, este año tenemos también para veganos. Hay gente que dice, no voy porque no me gusta la carne.
0: Y eso es con soya, ¿no?
2: Ajá, pero la riquísima. Carne como con soya.
0: También te cambia totalmente.
2: Muy buena.
0: ¿Ya?
2: Muy buena.
0: Y el pan es igual, pues la harina, eso sí,
2: Sí, pueden, pero pueden creo consumir. Que tiene sin gluten.
0: Ah, perfecto. Mira, hay para todos los gustos, entonces.
2: Sí, para todos los gustos.
0: Bueno, y hablamos un poco ahora sí de la música y el entretenimiento. Ya tenemos la comida, que son las hamburguesas. Por ahí también vi una de sangrías, que también me llamó la atención, que es un emprendedor que no recuerdo ahorita el nombre.
2: Se llama Caperucita.
0: Caperucita. Es increíble. Yo probé también la sangría de Caperucita. Las presentaciones en que vienen también con la fundita y todo, o sea, me parece espectacular que vayan innovando presentaciones, sí, de todo tipo, ya sea con hamburguesas.
2: Este año también van a haber, por ejemplo, es que hay varios nichos, ¿no? Hay también Dome Matcha, es una chica que hace matcha. A mí no me gusta mucho el matcha, pero he escuchado que es muy buena. O sea, y la gente está muy emocionada por verla. Hay emprendedores también, como tú acabas de decir, Caperucita es un emprendimiento que empezó vendiendo sangría. Y al principio yo me acuerdo que ellos decían, ¿será que vendo? ¿Será que...? Y Burger Show te puede sorprender, porque cada vez se van incluyendo más. Este año también tenemos a una marca que se llama La Previa. Hay muchos jovencitos este año emprendiendo, jóvenes de 21 años, de 20 años, que han decidido poner sus locales ahí. Está La Previa, que es una marca también de cócteles de Frozen. Ah, y son jovencitas las creadoras como tal. Es riquísimo.
0: ¿Cuál es el filtro para estas selecciones de los emprendedores? O sea, de repente te llega alguien que no conoces. ¿Cómo haces para saber si de verdad su producto es de calidad? Si es lo que podemos llevar acá al Burger Show.
2: Mira, yo creo que realmente tenemos un equipo bastante profesional dentro, que siempre hacemos un filtro. Llegan muchos emprendedores, pero nosotros tratamos también de ver qué tanta apertura tiene el emprendedor a desaprender y volverse a lanzar en algo, porque digamos, Dani y Alvita no solo es como que te dicen, ya, sí, entra. Ellos te asesoran. Te dicen, mira, esto podrías vender más. Yo te recomiendo que mejores lo de acá. Claramente por eso siempre es bueno ingresar al Burger Show con tiempo, porque tienes esa posibilidad de quizás ellos como experto poderte direccionar, nosotros como equipo también poderte decir, mira, no, llévalo en este empaque, ponlo así. O sea, siempre hay como personas detrás.
0: Tienen una guía, más bien. Ya, o sea, tu producto puede estar bueno, pero vamos a darle esta guía para que tú puedas llevarlo mucho mejor. Ahora sí, vámonos con la música y el entretenimiento. Este año tenemos a Tony Dice.
2: Tony Dice, imagínate, este viernes vamos a tener a Tony Dice y a Rakim y Ken-Y.
0: Rakim, porque Ken-Y creo que se quedó.
2: Rakim nomás.
0: Rakim, bueno, tenemos toda esta locura también con Treble Clan el día sábado.
2: El sábado tenemos a Treble Clan, que es va a estar Berto. Y también va a estar Mau y Ricky por primera vez en Guayaquil
0: los chicos
2: cantando.
0: Montaner, ellos son chicos una locura Montaner, también.
2: Hermanos Montaner.
0: De verdad, Mau y Ricky y Treble Clan, pues también que es de mi tiempo de reggaetón antiguo también, mujeres. Es increíble la selección. ¿Cómo llegaron a decir, bueno, vámonos con estos artistas, vamos a invitarlos? Pero veo también que siguen saliendo más invitaciones. Sí, sí. Ayer estaba viendo en las redes sociales, me lo topé a Dani por ahí en una de estas redes y dijo, bueno, vamos a tener un tributo a Héctor el Father, ¿verdad? Ajá. Vamos a tener a Tico Tico, dijo así. Vamos a recordar a la niñez. Y dice, ¿los niños también pueden ir? Claro, los niños también
2: los
0: pueden
2: ir. Los
0: niños
2: de 30 años.
0: Que son los primeros, ¿no? Que digo, mira ese payasito, y uno es el que goza ahí con Tico Tico. Pero es que ustedes están con toda la experiencia allí.
2: Mira, Dani, yo siempre he dicho, yo lo quiero un montón porque realmente él cada vez nos estira como equipo. Cuando nos dijo todos estos perfiles, honestamente yo dudé y dije como, ¿tú estás seguro? Pero luego analizando obviamente la línea, el timeline de emociones.
0: Es que tú eres de la chaviza, pues.
2: Claro.
0: Yo soy del tiempo de Dani.
2: Pero no creas.
0: Somos del grupo de Dani.
2: No creas que yo estoy emocionada por...
0: La chaviza es como que no entiende mucho, ¿no? ¿Qué es Treble Clan? Pero le dicen el que canta, agárrala. Ah, ya, sí, me parece que mi abuelito lo escuchaba. Más o menos así, ¿no?
2: Estoy emocionada por Factoría.
0: Por Factoría es increíble, ¿no?
2: Todavía me acuerdo de ti.
0: Y ahí gritarla con toda la emoción. Bueno, que hablamos de los perfiles de Dani ya.
2: Mira, realmente como te digo, hay un timeline de emociones. Yo considero que así vamos a proseguir. A ver, anoten, tomen nota. El viernes usted va a llorar por ese amor con Tony Dice y con Rakim, que guay, porque Rakim canta y llorará.
0: Ajá, sí.
2: Listo, usted va, digamos que es el momento melancólico un poquito, ¿ya? Entonces usted va con amigos, canta duro.
0: No se olvide de llorar con la hamburguesa.
2: Claro,
0: la hamburguesa
2: con la
0: para que sienta la guesa y lo que.
2: El día sábado en combio ya se empodera, ya. Se limpia las lágrimas, se empodera. Ahora sí, ya ayer lloré. Ahora sí, el día sábado me voy de farra. Porque Mau y Ricky tienen también canciones muy populares también.
0: También.
2: Entonces
0: sí.
2: Empezamos y terminamos con agárrala.
0: Pega las otras así como que agárrala. Pero te van a ponerle de nuevo por ahí está. Ahí, empieza así nada más.
2: Ya usted ya escucha eso y ya sabe, ya va agarrando su pareja.
0: Empieza a gritar.
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2: Oh, ah. Esa música pega con amigos. Sí, vayan con amigos para que puedan compartir las hamburguesas y se puedan comer todas. O sea, todas, todas. Y ya el domingo ya puedes ir con tu amiga para cantarle, amiga.
0: Ahí vamos. Ese es el himno de nosotros. Nosotras. Factoría.
2: Ese es el que
0: domingo.
2: Más me emociona.
0: En serio, no, ya te veo en primera fila. Bueno, vas a estar ahí y la vas a recibir porque recibes sí. Los artistas también.
2: Sí, ya llegó, ya está aquí Tony Dice, ya está en Ecuador.
0: Increíble, mándame una foto, Julián,
2: ya,
0: por
2: ya
0: favor.
2: Te voy a mandar. Sí, vamos. Y aparte de eso, también tenemos bastantes artistas ecuatorianos. O sea, yo siempre les recomiendo, chicos, para los que ustedes quieran ir y me digan, mira, Jules, ¿cuál es la hora propicia? Yo les recomiendo que vayan a las 3 de la tarde. Según yo, si no pertenecería a la organización, yo iría a 3 de la tarde, me como unas guesas, recorro un poco los stands y a las 5 empieza, pero lo más fuerte. Todo el show, o sea, tenemos también un minuto a minuto hermoso desde la 1:12 del día abrimos hasta las 12 de la noche. Entonces a las 12 tú ya puedes ir si tienes perritos, porque somos un evento pet friendly. Les recomendamos que vayan los que quieran ir con perritos desde las 12 hasta las 3, 4. Vayan a dejar el perrito y regresen a las 4 en punto.
0: Okay.
2: Sí, porque este año realmente también es importante recordarlo. No tenemos entrada física.
0: Eso te iba justamente que les digas a la gente cómo es el proceso de la compra de entradas.
2: Tienen que entrar a www.ticketshow.com. Pueden comprar ahí sus entradas. Este año no tenemos entrada física. Las únicas personas que tienen entrada física son las cortesías que se han numerado. Y obviamente tenemos un equipo de expertos. Yo hace unos días le decía a unos amigos como no intenten como quizás llenar formularios o cosas ya que ya no están funcionando en el tiempo, porque nosotros tenemos un programa para poder verificar cuál entrada es falsa, cuál entrada es real, etcétera, etcétera. Pero para evitarnos todo eso, lo que hemos hecho es que las entradas son 100% digitales. Quiere decir que su entrada usted la compra y un día antes le llega el QR. Si la compra el sábado, le va a llegar el viernes. Si la compra el día viernes, le va a llegar el día jueves. O sea, un día antes le llega el QR.
0: Grita.
2: Todavía siento que estás junto a mí. Amiga, tienes que ir para cantar juntas, por favor.
0: Bueno, pero no solamente es para los adultos, también hay una zona de entretenimiento para los chicos. Ya tenemos a los pet friendly, ahora vámonos también con los niños.
2: Tenemos una zona donde van a haber inflables, juegos eléctricos, están... Yo les recomiendo que lleven a sus niños. Siempre es bueno, todos los días es buenísimo. Yo sí les recomiendo que vayan temprano si es viernes y sábado. Y ya si ustedes dicen, miren, el viernes me voy con mis amigos para llorar. El sábado me voy con mis amigos para farrear. Y el domingo me voy con mi familia. No hay problema,
0: me la llevo. Porque ya el lunes nos toca trabajar.
2: Porque el domingo, como tú acabas de decir, ayer anunciamos. Y es que, claro, esto está bien para los niños adultos y los niños chiquitos. Tico va a estar, va a regresar a la cancha, Tico. Yo ayer lo veía y decía, wow, yo aprendí los planetas.
0: Hombre, sí, con él, de verdad, los planetas, lo del arbolito, el lapicito. Es increíble, Tico. Y ese, te cuento que es de la etapa papá de mi hermano, de ahí ya creo que lo cogí. Mi hijo también entró a esa generación cuando veía, él después sacó también su programa, pues Tico Tico, ya las nuevas generaciones también lo conocieron. Entonces es como
2: él es como Don Alfonso, ¿no?
0: Sí, yo creo que sí, hay una competencia entre Don Alfonso y Tico Tico. Y aparte que no envejece, bueno, como está maquilladito, no se le nota. Recién, y yo creo que ya puedo descansar en paz, en el sentido de que nadie conocía el rostro de Tico Tico. Claro. Y ya ahora que ya cumplió, bueno, creo que 70 años el señor, o 80, no recuerdo, él salió tal cual, oh, sin maquillaje, y yo, bueno, aparte que también se había metido en la película Tico Tico, porque lo hiciste, ¿no? Pero ya, o sea, ya conoces al que está detrás de la máscara, porque no lo conocíamos.
2: Claro, es como Barney, pues. Es que,
0: y él, porque él llega al show, llega ya maquillado y producido. Claro. Es imposible conocerlo como es. Pero bueno, qué chévere que tengan esa parte de show infantil y las guerreras del K-pop.
2: Las guerreras de K-pop. Yo, eso es una fiebre, amiga. Eso es una fiebre, y los niños se emocionan por ver, y tenemos unas guerreras pero muy muy similares. O sea, el show va a estar increíble. Ellas vienen desde su planeta, porque ellas vienen de un planeta, ¿sí sabías? Sí. Es toda una historia. Así que los invitamos a que lleven a sus hijos también a disfrutar el día domingo, tranquilos por la seguridad, porque nosotros siempre tenemos cinturones de seguridad súper, súper, súper profesionales. Tenemos 7 cinturones de seguridad para evitar cualquier cosa. No hay forma de que ocurra algo. La única cosa que yo les he dicho a todos es, lo único que no está dentro de nuestro protocolo es que usted no lleva al oficial, probablemente le graben por ahí y se haga viral como el año pasado.
0: Así
2: que lleven al oficial, pórtense bien y vengan a disfrutar de nuestro evento, porque este año van a tener un montón de sorpresas.
0: 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Ya estamos sorteando 2 entradas, bueno, para 2 ganadores que se lleven 2 entradas cada uno, para que puedan compartir el concierto del día sábado con Mau y Ricky y Treble Clan, ¿verdad? Sí, con Treble Clan, para que ustedes puedan disfrutar de toda esta locura de las guesas. Y mi querida Julián, te pregunto, ¿cuál es el ingrediente que no puede faltar en una buena hamburguesa para ti?
2: ¿Para mí?
0: Para ti, claro.
2: Ya, a mí me encantan las salsas. O sea, si una hamburguesa es seca, no me gusta mucho. Pero para mí, la salsa tiene que ser. Ayer escuchaba en una radio que fui, decía, es que, ¿qué pasa si el deudor que le echa una salsa espectacular, todo, yo le digo, écheme salsa de tomate, mayonesa? Yo sería de esas, la verdad. O sea, me encanta, me encanta.
0: La típica.
2: Pero, y ese es el ingrediente que para mí debe sí o sí tener una guesa. Aparte de la carne, ¿no?
0: Claro, aparte de la carne. No, pero sin la carne, sin nada, no. Claro. No, no es nada. Siempre tiene que estar el condumio ahí. Y referente a las salsas, sí. Yo prefiero las salsas que están hechas, no compradas. Pues no, que te ponen la fundita con la marca Patito. Y yo digo, no, pues. Y ahí la salsa le faltó hacer. Ahora, ¿se come con las manos o se merece el cuchillo y tenedor?
2: No, con las manos.
0: No, es porque me llegan con plato, cuchillo y tenedor, como que no, pues tampoco así.
2: No, con las manos, pero ir con mucha hambre.
0: Esta 6ª edición, ¿por qué no se la pueden perder? El año pasado, récord Guinness. Este año estamos con toda la locura de The World Burger Show también, pero ¿por qué no pueden perderse esta 6ª edición, mi querida Julián?
2: No se pueden perder esta 6ª edición porque estamos celebrando nuestro 5º aniversario. ¿Por qué es la 6ª edición? Porque tuvimos 2 años que lo hicimos en Quito en el mismo año. Entonces, este año estamos celebrando nuestro 5º aniversario, honestamente. Así que, pues no se lo pueden perder, porque vamos a celebrar juntos estos 5 años que hemos, esta 6ª edición, estos 5 años que hemos venido haciéndolo todos los años. Muchísimo amor, y aparte porque tenemos muchísimas sorpresas. Siempre Dani sale con otra cosa a última hora y dice, miren, también tenemos este artista. Entonces, vayan y sorpréndanse, vayan con familia.
0: Y siguen llegando, porque yo cada vez que abro ese Instagram, aparece Dani y como nuevo artista. Ya me apareció con Tico Tico, ya te dije. Salúdame al querido Daniel, a mi querido Don Burro.
2: Don Burro.
0: Algún día lo conoceré, pero me gusta mucho el trabajo. Y bueno, el año pasado que conversábamos aquí, que tenían tuvieron un inconveniente en las cuestiones de entrada, me gustó mucho la seriedad como la tomó Daniel y la respuesta que le dio a la gente también, que tranquilizó, porque yo veía pues desde las redes sociales y él siempre poniendo la cara a su producto, al Burger Show, para que todos se den cuenta, también la gente, que está todo debidamente organizado y con las seguridades necesarias, ¿no? El resguardo, la seguridad de las policías también, que va a estar allá, para que ustedes puedan también gozar de esta actividad de manera segura afuera con toda su familia.
2: Sí, totalmente. Nosotros hace un ratito estábamos conversando aquí en cabina y te decía, realmente nosotros como organización a veces se malentiende lo que ocurre afuera y realmente nos apena mucho, pero creo que como organización nosotros siempre tratamos de que el show, que la experiencia interna sea hermosa. Tenemos que recordar que también es un evento masivo, por eso también tenemos que tomar las medidas correctas. Como les decía, si tengo un perrito, no llevarlo a las horas que hay fiesta, porque evidentemente el perrito no va a aguantar. Ya son cosas que realmente ya es mucho de cultura, de cómo nosotros nos hayamos criado o cuáles son nuestros valores. Entonces tratar de que realmente recordemos que esta fiesta y este festival realmente estamos celebrando también las fiestas julianas. Entonces celebremoslas tranquilos, celebremoslas con amor, siendo buena comunidad entre todos y no haciendo relajo. No compren a revendedores, no pertenecen a nuestra organización, compren a través del link y una vez que ustedes compren a través del link no van a tener ningún problema. Así que anticípense. También no compren revendedores de parqueo. El parqueo cuesta $5 y ese día hay revendedores que no sé de dónde compran y los venden en 20.
0: Ay, no puede ser. Entonces, ¿estás oyendo?
2: No compren a revendedores, compren en la plataforma, compren hoy para que mañana no haya ningún pretexto que no puedan ir, que se colapsó la plataforma. Recuerden que al final del día yo siempre digo, mira, cuando escucho cosas, yo siempre digo, Dani es la persona que no solo opina y se queda en la banca, sino es una persona que dice, mira, no sé cómo lo voy a hacer, pero lo voy a hacer. Y empieza a confiar en profesionales como nosotros, que de cierta forma también confiamos en esa visión. Y sé que estamos haciendo un gran trabajo, nos falta un montón por mejorar probablemente, pero esto lo hacemos con muchísimo cariño, así que disfrutemos y celebremos juntos, controladitos, tranquilitos. Yo sé que todos los ecuatorianos este año nos vamos a portar súper, súper bien en el mundo. Solo el sábado no se porten bien.
0: Solo el sábado no. Bueno, muchísimas gracias, Julián, por siempre tenernos en cuenta en esta ruta de entrevistas. ¿Eh? Te agradezco mucho al año que vienes acá. Mira, eres bienvenida siempre. Y que toda esta actividad del Burger Show sea pero mejor que el año pasado y que cada año continúe mejorando y esperamos también poderlo internacionalizar, digo yo, no lo sé.
2: Así es.
0: Bueno, recuerden, desde el día de mañana estamos con el Burger Show. Hay actividades musicales para que ustedes puedan también ir con toda su familia y disfrutar de todos los shows que van a tener acá. Recuerden también que las entradas son digitales, no hay
2: físicas.
0: No hay físicas y tienes que comprarlas un día antes, no las van a obtener el mismo día. Por si acaso vas a la boletería y te dicen es digital, la voy a comprar ahorita, no, la vas a obtener al día siguiente. Por si acaso, evítate de ir el mismo día pensando que vas a ingresar, no. Así que muchísimas gracias, Julián, éxitos en toda esta actividad y saludo también a mi querido Daniel, a disfrutar. Me manda fotos de Tony Dash y de Mau y Ricky también.
2: Yo le mando. Cuídense mucho. Gracias.
0: Este ha sido Julián Zambrano con todos los detalles del Burger Show. 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Dejamos con la programación de Radio Tía, la vacancísima.

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0: Jueves 23 de julio, gracias por estar con nosotros a través de esta plataforma. 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Hay mucha información que se genera a esta hora. Una alerta para aquellos que de pronto quieran asistir a la parte del centro de Guayaquil. Se van a encontrar con ciertos bloqueos en los alrededores del Malecón y la avenida 9 de octubre. Esto por los distintos desfiles y actividades que tenemos por las fiestas julianas. Así es, a esta hora arrancamos con el informativo, con el bloque Las Noticias en el ámbito nacional. Soy Paul Tutibén, les doy la bienvenida.
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0: Así es, en el ámbito nacional, el correísmo ahora deberá enfrentar al CNE para participar, porque la presidenta de la Revolución Ciudadana, Gabriela Rivadeneira, habló del nuevo posible intento de bloqueo a la participación de los candidatos del correísmo con otro movimiento político en las elecciones seccionales de noviembre del 2026. La señora Rivadeneira confirmó que Pavel Muñoz y Luisa González ya renunciaron a sus precandidaturas con el movimiento Amigo, con el fin de encontrar otra tienda política que permita su participación en las seccionales, pues el movimiento Amigo fue suspendido por 9 meses debido a una investigación con reserva en la misma figura con la cual se suspendió a la Revolución Ciudadana. Ahora esta renuncia de precandidaturas se notifica obviamente al interior del movimiento político y se envía al Consejo Nacional Electoral para su respectivo registro. Este último paso en la entidad electoral es lo que no se estaría cumpliendo, según Rivadeneira, lo que de no concretarse no permitirá la participación de sus cuadros. Según lo que se conoce por parte del CNE y por parte del TCE, obviamente estos movimientos políticos fueron suspendidos por 9 meses, recién fue Amigo, porque existe una investigación previa por el delito de lavado de activos, que incluso esa investigación la dio a conocer el propio fiscal encargado, el señor Alarcón. Son exactamente 12 el día con 43 minutos. Caso Progen. El caso Progen movilizó a la Comisión Nacional Anticorrupción en el Pleno hasta la Fiscalía General. Ahí solicitaron que el fiscal general encargado, Carlos Alarcón, formule cargos contra Roberto Luque e Inés Manzano, quienes encabezaron el Ministerio de Energía en distintas etapas del proceso de contrataciones de generadores eléctricos inservibles con la estadounidense Progen. La comisión entregó un escrito firmado por sus 11 miembros. Así lo indica Germán Rodas, coordinador de la Secretaría de Anticorrupción. Están solamente investigando para que se dé el juicio político, pero aquí entra lo penal. Nos vendieron, obviamente, productos que parecían chatarra, pero el acto requiere que la gente que compre la chatarra y quienes fueron los que se enriquecieron o adquirieron sean obviamente procesados. Por eso nosotros pedimos que se involucren dentro del proceso penal a los exfuncionarios de ese momento, ¿no? Lo cierto es que todavía continúa el caso Progen, según lo que se conoce y según la oposición que está pidiendo el juicio político. Existió un perjuicio para el Estado de aproximadamente 104.3 millones de dólares. 12 el día con 45 minutos, 12 el día con 45 minutos acá en InfoTía. Graficamos con la siguiente noticia que a continuación les voy a dar a conocer. Ayer el presidente de la República firmó un decreto donde se está redoblando la seguridad de John Reinberg y de toda su familia. Mediante el decreto número 450, este 22 de julio, el presidente Daniel Noboa dispuso a la Policía Nacional y a las Fuerzas Armadas proporcionen protección y seguridad al ministro del Interior, John Reinberg, así como a su cónyuge y familiares cercanos. El decreto detalla que en el marco de sus funciones y responsabilidades en materia de seguridad pública, orden interno y lucha contra la delincuencia organizada, resulta necesario las entidades mencionadas previamente le proporcionen protección y seguridad tanto a él como a sus familiares con el fin de salvaguardar su vida e integridad personal. Hay que recordar que el ministro John Reinberg se desempeña en el cargo desde febrero del 2025, incluso está a cargo del bloque de seguridad que lo integra la policía y las Fuerzas Armadas. Colombia volverá a vender energía a Ecuador. Otro tema de interés internacional, el gobierno de Colombia confirmó la reactivación de los mecanismos de venta de energía eléctrica para Ecuador, en un momento en el que el país se prepara para enfrentar una temporada de estiaje, época que provoca la consecuencia de caída de los caudales en Ecuador para la generación hidroeléctrica. A través de su cuenta oficial, Edwin Palma, ministro de Minas y Energía de Colombia, anunció que ha quedado en firme la resolución que habilita nuevamente la compra y venta de energía entre empresas privadas de ambas naciones. En los próximos días, detalló el funcionario, se espera el restablecimiento definitivo de las transacciones internacionales de energía. Qué bueno, ¿no? Porque recordemos que con la guerra arancelaria, en su momento Gustavo Petro, el presidente que está a pocos días de dejar el cargo, subió también los aranceles, pero también dijo, no les vamos a vender, no les vamos a vender energía porque ustedes como Ecuador nos están subiendo, obviamente, los aranceles. Y hubo esa guerra de aranceles y también, como consecuencia, nos quitaron esa oportunidad de comprar energía al vecino país durante la crisis que atravesamos. Otro tema de interés nacional y es una alerta. El Ministerio de Salud Pública hace una alerta de posibles estafas. En ciertas cuentas de redes sociales aparentemente están ofreciendo trabajo, pero a cambio de dinero, cuando esto es una estafa. Mediante este comunicado de prensa, un comunicado oficial, ayer lo anunciaron. Y el texto es el siguiente. El Ministerio de Salud Pública alertó a la ciudadanía por la circulación de falsas ofertas de empleo que utilizan el nombre de la institución y de sus autoridades para prometer supuestos contratos o nombramientos. La cartera de Estado aclaró este miércoles 22 de julio que no realiza vinculaciones laborales de forma directa y recordó más que nada que todos sus procesos de reclutamiento y selección de personal se desarrollan únicamente a través de la plataforma Encuentra Empleo. El pronunciamiento se produce tras detectarse mensajes engañosos relacionados con supuestas oportunidades laborales en la institución. El ministerio también advirtió que ninguna persona natural o jurídica está autorizada para utilizar el nombre del Ministerio de Salud Pública ni el de la institución para gestionar contratos laborales o prometer la asignación de cargos públicos. Esto se da enmarcándose porque existen denuncias de que ciertos ciudadanos han pagado ciertas cantidades de dinero por supuestos cargos dentro de hospitales o centros de salud, cuando han descubierto que han sido estafados. Y al colocar las denuncias, obviamente, se busca poder determinar quiénes son los que estarían reclutando, engañando a las personas, estafándolas a cambio de supuestos cargos en el Ministerio de Salud Pública, cuando solamente lo que están es perjudicando a ese ciudadano, ¿verdad? Y no es que solamente están pidiendo 50, 100 dólares, miles de dólares por supuestos cargos dentro del Ministerio de Salud Pública cuando eso es una estafa. ¿Hay información en la parte internacional? Sí, ya les contamos.
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0: Nos vamos a Perú. Lamentablemente se registró un incendio que deja a 10 personas muertas, la mayoría de una sola familia. Al menos 10 personas muertas, lamentablemente fue el saldo este miércoles 22 de julio, tras producirse un incendio que dejó 2 viviendas siniestradas en un barrio de bajos recursos económicos allá en Lima, Perú. Así lo informó la policía de ese país. Según el texto del boletín de prensa, dice lo siguiente. La madrugada de este miércoles se registró un incendio urbano en Lima que dejó 10 personas fallecidas y 2 damnificadas, además de 2 viviendas habitables completamente reducidas a escombros, destacó la Policía Nacional. El comandante general de la institución, Óscar Arriola, confirmó que entre los fallecidos se encuentran 9 miembros de una misma familia, 5 de los cuales son menores de edad. Estamos realizando una investigación con peritos de criminalística para poder determinar las causas que hizo, obviamente, que se produzca este incendio. Para apagar todo el fuego, los bomberos tuvieron que trabajar aproximadamente 5 horas. Además, hay que destacar que bomberos de localidades cercanas también colaboraron para tratar de apagar el fuego y el personal de criminalística encontró los cadáveres, lamentablemente, carbonizados al interior de esta casa donde vivían todas esas personas. Qué pena, ¿no? La presidenta electa, Keiko Fujimori, obviamente se acercó al punto. Ella llegó en horas de la tarde al sitio de esta tragedia. Se comprometió para ayudar a los damnificados y a todo el barrio y ella dijo, lo que acabamos de ver y escuchar es una tragedia terrible. La población pide justicia porque lo que ha ocurrido es una matanza terrible. Esto en el marco de que aparentemente existe la posibilidad que el incendio haya sido provocado. De comprobarse, obviamente, tiene que llegarse hasta las últimas consecuencias y detener a los responsables si se comprueba que efectivamente habría sido provocado para que mueran todas esas personas. De Perú nos vamos a México. Un alcalde fue asesinado en su oficina. Lamentablemente, sí. Un alcalde fue asesinado a balazos dentro de su ayuntamiento en una localidad en el centro de México. Así lo informaron las autoridades en una región donde operan distintos cárteles del narcotráfico. El alcalde de Temoac, estado de Morelos, Valentín Lavín, aliado al partido de la presidenta Claudia Sheinbaum, ya había sobrevivido a un atentado contra armas de fuego en enero de este año, según los medios locales. Expertos forenses y policías investigadores encontraron el cuerpo sin vida del alcalde en el interior de las instalaciones de la presidencia municipal, es decir, en su propia oficina del municipio. Ingresaron sujetos enmascarados y lo acribillaron en su propio escritorio. Tras hacer el levantamiento del cadáver y la explotación de las cámaras de biovigilancia, se descubrió que fueron 5 sujetos que ingresaron encapuchados y acabaron con la vida del burgomaestre allá en esa localidad en México. Más información a través de Infotía. Son 12 del día con 53 minutos. Juicio contra Maduro arrancará en junio del 2027. Quiere decir que todo un año va a continuar detenido el expresidente o el dictador Nicolás Maduro junto a su mujer. Un tribunal federal de Nueva York, Estados Unidos, se fijó de forma preliminar junio, el mes, pero en el 2027 como la fecha de inicio del juicio contra el expresidente venezolano Nicolás Maduro y su esposa Cilia Flores, procesados en Estados Unidos por presuntos delitos de narcoterrorismo y narcotráfico. La decisión fue adoptada este miércoles durante una audiencia de seguimiento realizada la audiencia aproximadamente durante 3 horas y encabezada por el juez federal de ese estado. La defensa obviamente estuvo presente, Nicolás Maduro y su esposa, la señora Flores, dijeron que son inocentes. Durante la audiencia, Maduro de 63 años y Flores de 69 comparecieron con un uniforme de los reclusos, el uniforme característico de los reclusos allá de Brooklyn, donde permanecen detenidos desde el 3 de enero tras sus capturas por el gobierno norteamericano en Caracas, Venezuela. Lo cierto es que en estas diligencias ambos dijeron que eran inocentes, que no han hecho nada, que eran unos angelitos. Aparentemente, lo que se conoce en junio o julio del año que viene, podrían ser sentenciados a cadena perpetua. Eso es lo que se habla como hipótesis. Vamos a ver en qué termina la diligencia. Lo cierto es que durante todo este año y además medio año del 2027 tienen que permanecer encarcelados. Aumentan lamentablemente los muertos en Venezuela tras el doblete sísmico a pocos días de cumplirse un mes. Sí, un mes del doblete sísmico, es decir, que mañana se cumple un mes. La cifra de fallecidos llegó a 5.400. El terremoto que se registró aproximadamente a las 5:30 de la tarde, el primero fue de 7.2 y el segundo de 7.5. Deja por ahora 5.400 muertos. El día de la tragedia, a esa hora, la mayoría de sus habitantes se encontraban en sus departamentos, en las casas, y por eso es que la cifra de fallecidos es alta. Ayer circuló un video en redes sociales que unas personas habían sido rescatadas debajo de los escombros, es decir, que todavía hay vida. Incluso hasta una gatita fue rescatada de los escombros ya después de 22 días. Significa que todavía hay señales de vida y esperemos que, obviamente, los socorristas o quienes están trabajando allá en territorio venezolano puedan encontrar a más personas aún con vida. Dentro de estas 3 personas que ayer fueron localizadas, una está en estado crítico. Me imagino por tantos días, 22 días debajo de los escombros. No se han alimentado, la deshidratación, ¿verdad? Ellos, de lo que se conoce, debajo de los escombros, estuvieron prácticamente alimentándose de la comida que tenían en la refrigeradora, comida que con el paso de los días se estaba ya dañando, ¿no? Pero esto les ayudó a sobrevivir y gracias a Dios fueron encontrados vivos. Esperemos que conforme van pasando las horas o los días se encuentren a más personas vivas. El total de los heridos supera los 17.000 y hay un promedio de 300 edificios dañados, 180 completamente colapsados y más de 1.000 viviendas con daños luego de los terremotos de 7.2 y 7.5. Por ahora se conoce que aproximadamente se necesita más de $400 millones para poder ayudar a las personas damnificadas con sus viviendas que quedaron completamente destruidas y toda La Guaira necesita levantarse prácticamente de cero. Hay más información en la parte deportiva, aquí iniciamos.
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0: Escuchen bien, los 10 mejores jugadores del Mundial, así es, hay una cifra oficial, lo que llama la atención que ninguno es de España o de la selección de España. La FIFA presentó durante la Copa Mundial 2026 un nuevo sistema para medir el rendimiento individual de los futbolistas, ¿verdad? El FIFA Power Rankings, impulsado por Aramco, una clasificación basada en datos recopilados durante cada partido del torneo. A diferencia de otros reconocimientos, no depende de votaciones o de percepciones, sino de estadísticas obtenidas en terreno de juego. Cada futbolista recibe una puntuación y quien lidera esta lista es Kylian Mbappé de Francia. Le sigue Jude Bellingham de Inglaterra. Lionel Messi está en el puesto número 3 de Argentina. Haaland de Noruega. También está Dembélé de Francia, de Bélgica está Charles de Cataler, de Brasil Vinicius Junior, aunque no hizo mayor cosa, ¿no? Está en el puesto 7, en el puesto 8 está Julián Quiñones de México, en el puesto 9 lo han colocado a Johan Mansabin de Suiza y en el puesto 10 Harry Kane de Inglaterra. Son los 10 jugadores según este ranking, los mejores jugadores del mundo o de este mundial. En cabeza, Kylian Mbappé. Hay más información en la parte deportiva a esta hora, cuando son exactamente 12 el día con 57 minutos. Escuchen algo, y que para muchos quizás les va a sonar un poco incómodo. Se está recogiendo firmas para que la final del mundial se repita. ¿Pueden ustedes imaginar? Argentinos exigen repetir la final y están recogiendo firmas. No es falsa la noticia, ha sido verdad. Gisela Sánchez, hincha argentina, inició una recolección de firmas con las que ha reunido por ahora 50.000 firmas de argentinos para rechazar la supuesta actuación polémica y corrupta del árbitro que dirigió la final del Mundial 2026. Todo porque perdieron. El objetivo de la iniciativa es que la FIFA considere repetir el partido. No creo que sea aceptada esta petición. España fue superior hasta... Comentaristas especializados en el fútbol de Argentina han dicho que España fue mejor en la final. Nosotros como latinos queríamos que gane Argentina, pero las cosas como son, España fue superior. A través de la página web change.org, la aficionada de la albiceleste invita a los argentinos y a otros ciudadanos a sumarse a la causa para recoger más firmas y así entregar este petitorio a la FIFA y que la final se repita. ¿Ustedes creen que tenga acogida esa petición? Yo creo que no. Pero bueno, hay más de 60.000 firmas aproximadamente en 3 días. Se conoce que se van a convocar en los lugares más concurridos de Argentina y donde también haya comunidad argentina, en Estados Unidos también y en Europa, para que la gente firme y se entregue este petitorio a la FIFA en menos de un mes. Vamos con otra información. Enner Valencia podría jugar en Argentina. Luego de la participación que tuvo la selección de Ecuador en el Mundial 2026, el delantero del gol y goleador Enner Valencia está en condición de jugador libre tras salir del Pachuca de México. Al momento es incierto el futuro del capitán tricolor. Sin embargo, desde Argentina señalaron que Boca Juniors lo tiene como una opción para reforzar el plantel dirigido por Rodolfo Arruabarrenea, creo que se llama así. El técnico sumó obviamente a Enner Valencia, delantero ecuatoriano que viene a jugar el Mundial, a la lista de posibles refuerzos a Boca Juniors, dice una nota de un periodista deportivo de ese país. El entrenador obviamente entregó el petitorio a la directiva para ver si de pronto se lo compra. Lo cierto es que quieren iniciar esta nueva temporada allí en Argentina con la presencia de Egner Valencia. Si todo va bien, que le paguen bien, vaya Egner Valencia. Vámonos a la parte de entretenimiento a esta hora. Póngale play.
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0: Alejandra Jaramillo fuera de Univisión. La tarde este miércoles 22 de julio se confirmó oficialmente la salida de la comunicadora ecuatoriana Alejandra Jaramillo del programa Siéntese Quien Pueda, transmitido por la cadena Univisión. La noticia pone fin a semanas de especulaciones sobre su continuidad en el elenco regular del formato internacional a la que se integró en 2022 tras su mudanza a Estados Unidos. A través de un comunicado difundido por la producción, la cadena agradeció el paso de la Caramelo por el show. Alejandra Jaramillo deja de ser parte del elenco regular de Siéntese Quien Pueda. Le agradecemos la entrega, el talento y todos los momentos que compartió con este equipo y sobre todo con ustedes, nuestro público, señalaba el mensaje concluyendo con augurios de éxito para sus próximos proyectos profesionales. La confirmación se da tras la reciente ola de críticas y el debate digital que enfrentó la presentadora por sus comentarios sobre el Mundial del Fútbol, en los que celebró la eliminación de la selección mexicana frente a Inglaterra. Ale entró oficialmente al programa Siéntese Quien Pueda el 22 de agosto del 2022. Nosotros como ecuatorianos le deseamos lo mejor. Si una puerta se cierra, miles se abrirán. Y siempre con la mano de Dios. Vamos con más información a través de Infotía. A esta hora, ¿qué más tenemos? Aitana es noticia, porque la superestrella o la canción superestrella de Aitana debuta en el top 50 del global de Spotify. La canción superestrella de la cantautora española Aitana ingresó por primera vez al top 50 o al top 5. Sí, no, al top 50 global de Spotify, impulsada por las celebraciones tras la victoria de España de la Copa Mundial de la FIFA 2026. A un año de su lanzamiento, el tema alcanzó el puesto 38 de la clasificación, una hazaña importante para la música española, alcanzada previamente por nombres como Rosalía, Enrique Iglesias y otros cantantes. Bien por Aitana, ¿no? Y ha sido un himno, y tengo entendido que esta canción va a ser un himno para muchos. Para muchos. Una canción que se ha viralizado no solamente en España, tengo entendido que a nivel mundial. Más noticias en el ámbito del entretenimiento. Graficamos. Fanáticos acusan a Laura Pausini de ser satánica por el show de la final del mundial. ¿Por qué? La final del mundial 2026 sigue generando repercusiones fuera de las canchas. Esta vez, la cantante italiana Laura Pausini se convirtió en el centro de una insólita polémica luego de que usuarios en redes sociales la acusaran de haber transmitido mala energía a la selección argentina durante la ceremonia de clausura, donde interpretó Desiree, el himno oficial del torneo junto a Robbie Williams y la cantante Nicole. Tras el triunfo de España sobre el combinado sudamericano, comenzaron a viralizarse teorías que señalaban el fragmento español cantado por Pausini como una supuesta indirecta a un presagio en contra del albiceleste. Yo no creo en estas cosas, la verdad. Desatando una oleada de ataques y críticas hacia el artista. Perdieron porque no fueron superiores a España, así de simple. La polémica escaló aún más cuando varios cibernautas la acusaron de satánica, no creo, y masónica, tras aludir al diablo en una de las líneas del tema, estrofa que ella misma adaptó al español a partir de la versión original en inglés. Dice, cuando el diablo nos mire, tendremos valor, valor oh. Así dice la canción. La respuesta de Laura Pausini no se hizo esperar. Ante la magnitud de señalamientos, la intérprete se fue obviamente a sus redes sociales y ella dijo que obviamente es una cantante que lleva años cantando en italiano, en español y a veces en inglés, y que dice lo siguiente: el odio es representado figurativamente por la palabra diablo, porque el diablo es eso, no es luz, no es paz. Y la canción dice que tendremos el valor de seres como coraje para la lucha contra él, detalla la artista. Asimismo recordó que Desire fue compuesta obviamente con meses de anticipación, con un mensaje contrario y centrado en la unidad, la superación y el deporte, totalmente ajeno a los resultados futbolísticos, dice la cantante, y que pidió mayor empatía y respeto hacia su profesión que lleva más de 30 años. Hay información en la parte de tome nota, póngale play.
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0: Mañana en Guayaquil hay feriado, sí, pero muchos se preguntan si este feriado es recuperable o no es recuperable. El 25 de julio Guayaquil va a disfrutar obviamente de un feriado no recuperable para conmemorarse sus 491 años de fundación. Esta fecha cívica es conocida popularmente como las fiestas julianas. Hoy se inauguró la Feria Raíces, por cierto, son más de 80 expositores que pueden ir desde hoy hasta el domingo. Como la fecha original coincide con el fin de semana, el descanso obligatorio se traslada a mañana viernes, obviamente, ¿no? Así lo establece el calendario de feriados en nuestro país. Quienes residen o trabajen en otras ciudades del país mantendrán su jornada habitual normal. Es decir que, si usted vive en Guayaquil pero trabaja en Durán, le toca trabajar. Si usted vive aquí en Guayaquil y trabaja en San Borondón, le toca trabajar porque el feriado es acá en Guayaquil. ¿Qué dice la ley de feriados en Ecuador? La normativa vigente establece que varios feriados pueden trasladarse para fomentar el turismo interno. Según la ley de feriados, si la fecha cae miércoles, jueves o sábado, el descanso se traslada al viernes. Si coincide con martes o domingo, el feriado pasa al lunes. Cuando el feriado cae viernes o lunes, se mantiene en su fecha original. Feriados que restan en nuestro país están, por ejemplo, escuchen bien, se viene el viernes 9 de octubre, Independencia de Guayaquil, ¿verdad? También falta el lunes 2 de noviembre, Día de los Difuntos. El martes 3 de noviembre, Independencia de Cuenca. Viernes 25 de diciembre, Navidad. Ahí está la información. Gracias por ser parte del informativo. Hay muchas actividades por las fiestas julianas. Si van a acudir, vaya con lo más necesario. No lleve tantas cosas porque muchas veces el tumulto, la aglomeración de las personas son aprovechadas estas circunstancias por los delincuentes y les pueden robar, ¿no? Es una recomendación que les hago. Acudan lo más ligero posible, porque según el INAMI, durante estos 3 días, desde mañana se espera un sol intenso a partir de las 10 de la mañana. Me despido, que disfruten el feriado. Buenos días.
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días, mi gente, ¿cómo están? Qué gusto saludarlos, qué gusto saludar a todos los clientes que en estos momentos nos están escuchando en todas las sucursales de Almacenes Tía y también a la gente en Tía TV que nos está viendo justamente por YouTube. 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Vamos con el segundo. Tenemos a Lismari Feriz Otaño. Lismari Feriz Otaño, ella fue a Plaza Tía Central, ella hizo sus compras allá y es de la ciudad de Daule. Felicidades para Lismari, ya se lleva también su celular para que lo pueda renovar. Marta Irene Olmedo Mora es la tercera ganadora. Marta Irene Olmedo Mora es de la ciudad de Palestina. Se nos va para el oriente este tercer celular. Marta Irene, felicidades. Marta Irene Olmedo Mora. Vamos con el cuarto. El cuarto celular, Carlos Joel Montanero Moreira. Carlos Joel Montanero Moreira se lleva también el cuarto celular. Es de Puerto Viejo. Felicidades, Puerto Viejo. Y el último me lo llevaré yo. No, se lo lleva Jorge Valencia Rodríguez. Jorge Valencia Rodríguez de la ciudad de Puerto Viejo. Por allá se nos fueron 2 celulares, ¿verdad? Felicidades a estos ganadores, a estos clientes fieles por estar haciendo sus compras con su Creditía en los diferentes almacenes. 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

Por supuesto, con Radio Tía La Vacancísima. Ya estamos. Algunos ya están como que preparados para salir a disfrutar ya de este feriado acá en Guayaquil. Ya lo que quieren es irse a bailar, irse a disfrutar de todas las actividades que tienen. Bueno, que tenemos también en las diferentes partes, ¿no? En el norte, en el sur, en el centro. Hay barrios que hacen también los juegos tradicionales, otros también que hacen los campeonatos de indoor, ¿no? Y van disfrutando entre amigos, entre familia, la buena comida, la buena parrillada también y la cervecita que no debe faltar, obviamente, en estas celebraciones de Guayaquil. 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Pues a una compañerita y me dijo: oiga, ayúdame Shirley, compláceme con One Direction, por favor, que es mi banda favorita, y es que hoy cumplen 16 años, mira tú, le dije, perfecto, no me has dicho nada, mi amiga. Te voy a complacer, y es que es verdad, One Direction cumple 16 años de su formación, que ocurrió el 23 de julio del 2010 durante The X Factor. La agrupación estuvo integrada por Harry Styles, Louis Tomlinson, Niall Horan, Liam Payne y Zayn Malik. Los cinco audicionaron inicialmente como solistas, pero fueron reunidos como grupo, también como una propuesta de Schneider. Aunque terminaron en tercer lugar del programa, posteriormente firmaron un contrato discográfico y comenzaron una carrera que los convertiría en una de las boy bands más exitosas de la historia. Uno de sus grandes éxitos fueron What Makes You Beautiful, canción que lanzó también al grupo a la fama internacional. Y entre el 2011 y el 2015 publicaron 5 álbumes más. La banda vendió alrededor de 70 millones de discos, ganó numerosos premios y logró reunir a millones de fanáticos conocidos como Directioners. Su gira Where We Are Tour convocó a cerca de 3.5 millones de asistentes. Así que el día de hoy también, aparte de celebrar a la hermosa Guayaquil acá en Radio Tía, ¿por qué no vamos a celebrar a One Direction para todos esos fans de esta banda? Que yo sé que te va a gustar. Si tienes alguna favorita, me avisas. Suena en ese momento.

One Direction. Recordando estos 16 años de su formación, One Direction.

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0: mamacito, ojo, esto es en la ciudad de Guayaquil. Guayaquil tiene que ponerse a buscar a Masito en todos los locales de almacenes, tía. Aplican también a los Tía Go, ¿ok? A mí me han preguntado, ¿se aplican los Tía Go? Por supuesto, también aplican los Tía Go. Solo de Guayaquil, Guayaquil. ¿Quién vive por ti?
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0: Este Masito, solo a Masito se le ocurre... Se le ocurre escaparse en pleno feriado cuando uno quiere estar haciendo sus compras normalmente para ir a la casa y distraerse con la familia. No, este Masito, eres tremendo, Masito. 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Y si bien es cierto, hablamos un poquito también de la jerga guayaca. La verdad que el guayaquileño tiene unas palabras jocosas, por ahí algunas subidas de tono y muy creativas también. Y esto es parte del hablar del guayaquileño. Y es que son tantos los términos que empleamos que bien podría existir el diccionario también de la Real Academia de la Lengua Guayaca. ¿Sí o no? ¿Sí o no? Porque él no espera en la esquina, sino en la snacky. Y no tiene $5, sino quina. ¿Qué otras palabras también usa? Por ejemplo, no decimos esa chica o ese chico, sino ese man. ¿Ese man o esa man? Oiga, colita, colita, ya no seas afrentoso. ¿Sí o no? De todo eso también. Que amagamos hoy, se amagamos, no me amagues hoy. Cuando alguien lo tiene cuenteado, amarre. ¿Saben que esta parte no me gusta, no? Cuando están entre dos personas y dicen, no, es que estoy amarrado. Leo, serás perro para estar amarrado. Ahí va el aniñado o el aniñada, también es una de las jergas, ¿no? Abaca, ¿y quién estuvo? Bakeli, loco, Bakeli. ¿Qué otras palabras utilizas? 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
0: Claro que ahora hay muchas más palabras también, ¿no? O el doble sentido, también se manejan mucho los guayaquileños. Alguna vez conversaba con algún compañero quiteño y me decían, ustedes los guayacos sí son bien, bien confianzudos, bien sabidos, bien sabrosos. No generalice, no generalice eso. Todos. Es bonito tener, no sé, esta jerga. Es como en Cuenca también ellos manejan sus palabritas, ¿no? Alajita. Tú estás muy gara. Esa parte me gustan, ¿sabes? Esa parte, esas palabras de otras ciudades también. Y ahí hasta uno se le va pegando también el acentito. Guayaquil, así que estar atentos con todas las actividades, disfrutar en familia hasta de la buena gastronomía, porque desde que te levantas, el guayaco va en busca de qué, de su encebolladito, de su bolón con queso y chicharrón, de su cafecito pasado también. ¿Quién diría las humitas o los bollos? Mira, ya me dio hambre. Ya me dio hambre, pero esto es la gastronomía que tenemos en Guayaquil para que ustedes vayan disfrutando también, ¿no? Bueno, un saludito para la sucursal número 168 también, a todo el grupo de reposición. A Ricardito también me ponen acá, mandele un saludo a Ricardo, a Bodega, bueno, a todos que conforman la sucursal 168 les envío un saludo grandote. ¿Te parece si nos vamos con un poquito ahí recordando a Celia Cruz con esa canción que dice La negra tiene tumbado? Es que sí.
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0: 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Vamos con Celia.
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0: Son las 17 horas en Radio Tía.
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0: disfrutando de la buena música de Radio Tía.
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0: Saludos a todos los guayaquileños y que disfruten de este feriado. 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
0: Un abrazo para todos, un beso, se despide de ustedes su amiga de siempre, Shirley Bravo.

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0: Son las 19 horas en Radio Tía.
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